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2: Tenemos varios temas de contaminación lumínica, acústica, etc. Un riesgo latente, ¿no? Las gasolinas son líquidos inflamables, aunque todas son seguras y nunca pasa nada, pero no nos hace mucha gracia que esté cerca de nuestras casas. 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